0: A un casting aquí en San Diego para San Diego Fashion Week y nos encantó, más que nada pues por la compañía, no me sentía sola,
1: Sí.
0: las dos teníamos exactamente los mismos años de experiencia modelando, así que entramos con muchísima seguridad y echándonos porras una a la otra, porque a final de cuentas a veces eso es lo que uno necesita, haciendo lo que sea, modelaje, presentando, bailando, lo que sea, hasta echándole porras en el trabajo.
1: Sí.
0: Eso a veces ocupa esa positividad.
1: Sí, no, claro que sí. Definitivamente entramos así como con las, ¿cómo se puede decir? Las manos agarradas, ¿no? De que
0: Agarraditas de la mano.
1: así es como que, ok, si vamos a hacer este proceso, pues hay que hacerlo juntas y pues a apoyar a una a la otra. Y la verdad que también pues para que sepan de este casting, es un casting que uno antes de ir puede pensar como que ay, qué nervios, la verdad, y qué va a pasar, ¿no? Qué son las posibilidades que pueden pasar, ¿no? Y me gustó mucho la experiencia y vivirlo juntas porque como que escogimos un buen lugar donde sentarnos. Al principio como que todo tiene que ver dónde inician las cosas, ¿no? Y de ahí nos agarramos platicando
0: Con
1: como
0: otras que ahora son
1: sí.
0: nuestras amigas.
1: Sí, y criamos, no sé, 10 amigas.
0: Sí.
1: Entonces es una buena conexión que puedes crear entre amigos, o sea, ya como trabajando en esa relación, ¿no? Y crecer mucho más, como multiplicándonos, no, no
0: Sí,
1: sé.
0: y siento que a veces mucha gente batalla para conseguir amistades nuevas. No sé si tú te sientas igual, a veces no me siento como que, ay, estar platicando con mucha gente, pero si estás de humor y como tú y yo hicimos, Katy, le recomendaría a tu audiencia de que siéntate en un lugar más amplio donde tal vez si alguien se pueda sentar, que alguien pueda preguntar, ay, ¿sabes qué? ¿Me puedo sentar? ¿Esta silla está disponible? Y tú con una sonrisa les dices, claro que sí, oye, ¿cómo te llamas? ¿De dónde vienes? O sea, y de
1: Sí.
0: ahí empezar una conversación, algo muy simple, empezando con, ay, ¿sabes qué? ¿Cómo sabes de este lugar? Si estás en un café, por ejemplo, o cuando estábamos en el casting, empezamos a preguntar, oye, ¿cómo supiste del casting? Y así es como empiezas a conocer a las personas, empiezas a ver si tenemos esto en común, que es modelaje, tal vez si hay algo más que a ellos les guste, que también a ti te puede terminar gustando, ¿no? Y encuentras un hobby nuevo con una amistad nueva y así sucesivamente.
1: No, sí, claro que sí. Yo siento que estamos como en la situación perfecta y vale el ejemplo perfecto, ¿no? Porque, como dices, muchos también están muy, ¿cómo se puede decir? Como cohibidos de hacer nuevas amistades, pero también es algo que sienten que necesita como una
0: Claro.
1: amistad. Es algo muy bonito porque con esas amistades puedes experimentar nuevas cosas. Como por ejemplo, Paulina, ¿qué es algo que te interesa hacer como con amigas?
0: Algo, ¿cómo es? ¿Alguna actividad?
1: Sí,
0: ¿Un
1: alguna
0: hobby?
1: actividad, una experiencia nueva con
0: Una
1: amigas.
0: experiencia nueva que aún no hago con amigos, lo hice solita,
1: Sí.
0: fue ir a clases de cerámica.
1: Okay,
0: Hay un lugar
1: sí.
0: muy bonito para tu audiencia que está en San Diego, pero está en Barrio Logan.
1: Está en Logan.
0: Está en Barrio Logan y es un lugar muy chiquito, pero puedes tener amistades, puedes traer una persona, cinco, y se registran y es un costo normal,
1: Sí.
0: pero a veces te ayudan a pintar la cerámica o hacerla desde el principio. Entonces eso es algo como
1: Sí.
0: una actividad,
1: Es
0: un
1: un
0: hobby.
1: reto
0: Sí, es un
1: igual,
0: reto.
1: ¿verdad? Porque
0: Te
1: imagínate.
0: ensucias las manos juntas.
1: No, pero igual como con la amistad, ¿no? De que, ay, no, lo estás haciendo mal.
0: Sí, o igual
1: O
0: echándonos porras de
1: echándolo
0: que,
1: porra.
0: ay, no, amiga, creo que me está saliendo muy
1: Sí.
0: feo este comal o lo que sea que me estoy haciendo. No, amiga, te está saliendo muy bonito,
1: Sí.
0: miran, tal vez no se vea como comal, pero.
1: Sí, igual decirle, ay, pues, cómo corregirlos, igual, cómo
0: Sí, ay,
1: apoyarlos.
0: déjate ayudo, ¿no? Tener ese
1: Sí.
0: apoyo.
1: Sí, algo también que he visto que es algo muy popular es como un sip and paint. ¿Lo has
0: Ay,
1: intentado?
0: sí, me
1: Sí,
0: encanta.
1: yo la verdad que me gustaría experimentar eso, porque a mí me gustan las como crafts y todo eso, no tanto por a la otra parte, ¿no? Pero es algo muy interesante porque sacas ahí como tu inner child, te sientes muy cómoda pintando, me imagino con amigos es muy divertido.
0: Sí, y también para añadirle a tu idea, Katy, también he tenido la idea. Mi cumpleaños es el mes que entra, como bien sabes. Y me encantaría tener como un grupo de amigas y decorar bolsas, unas tote bags, esas de las que te llevas al mercado o las que te llevas a la tienda, que ya no dan bolsas ahora en día. Entonces te puedes llevar la bolsa que tú diseñaste con marcadores que cuestan, o sea, los puedes conseguir en la Walmart o Amazon, igual las bolsas en blanco en Walmart o Amazon, y ahí cada quien hace su diseño y es un momento tan bonito de creatividad, usar diferentes colores, diferentes texturas, decorarla como a ti te plazca.
1: No, y yo siento que también es como ves a cada quien como tiene su inspiration o también que cosas que les interesan a tus amigos, ¿no? Vas conociéndolos más en esos momentos. Y pues, Paulina, también sabemos que las amistades también pueden ser un poco difíciles, ¿no? Queremos darles ejemplos o consejos a la audiencia como cómo mantener esa amistad para siempre, ¿no? Entonces, ¿cómo es que entre una amistad se pueden lidiar con conversaciones a lo mejor difíciles o conversaciones que una amistad tiene que tener para continuar?
0: Sí, pues casi te confieso que yo era la amiga que siempre te llegaba tarde. Y una amiga, mi mejor amiga de hecho, me sentó y me dijo, ¿sabes qué, Pao? De que me lo dijo de una manera muy bonita. También tiene que ver con cómo la otra persona está formando sus oraciones y tratando de decirte
1: Mostrar.
0: el mensaje que están tratando de decirte. Y me dijo, ¿sabes qué, Pau? Siempre me estás llegando tarde, de que 15 minutos está bien, pero ya poquito más de eso, ya como que no está bien. Y yo, ¿sabes qué? Hoy sí es cierto. A veces es esa persona que te abre los ojos y decir, ay, ¿sabes qué? Sí, es una falla, una falta mía y tengo que hacer lo posible por.
1: Todo lo posible para llegar a tiempo y también respetar a la otra persona.
0: Sí, es respetar el tiempo de la otra persona, de que ellos están llegando a tiempo y tal vez si tú no. Así que pues tomarlo para bien, no están siendo groseros, también depende de la conversación que estás teniendo, pero en este instante pues lo tomé bien y sabía de dónde venía mi amiga y pues ahora ya no hemos tenido problemas. Pero estar a solas, tranquilas. Conversación AB es la mejor manera en la que uno puede resolver cualquier problema entre amistad.
1: Sí, no, claro que sí, también es muy importante, ¿verdad? Tener las cosas claras. Y me gusta eso porque también uno ve como su persona, ¿no? De otra perspectiva. De que, ay, sí, es cierto, pero a lo mejor nomás lo dejas pasar, ¿no? Porque piensas que la otra persona no tiene eso en mente.
0: ¿Y tú, Katy, una conversación así difícil que tal vez tú tuviste con una amistad o que una amistad tuvo contigo?
1: La verdad que, pues para empezar, la amistad era un tema muy difícil para mí. Podría decir que todo era así como muy confuso y cosas, cuentas no claras, ¿no? De que no sé, la verdad, si eres mi amiga o no. Desde middle school hasta high school. Pero ahora he podido tener la oportunidad de tener amistades que están abiertas a cualquier corrección. Una amiga mía, una buena amiga mía, me dijo, ¿sabes qué, Katy? Yo noto que siempre que tengo una opinión sobre una cosa, o sea, me das la razón. Yo soy un yes man. Yo soy para complacer a mis
0: A
1: amistades de
0: todo le
1: que
0: dices que sí, amiga.
1: a todo le
0: Ay,
1: digo que
0: no.
1: sí. Y la verdad que me sentí que sí, tienes la razón. O sea, yo lo hago y sí lo acepto, ¿no? Pero es porque yo quiero o darte la razón o hacer pues lo que sugieres hacer, ¿no? Yo estoy pues todo para eso. Y entonces me dice, pues sí, pero no, o sea, no me gusta, me gustaría saber qué piensas.
0: La verdad.
1: La verdad.
0: Aunque duela.
1: Y yo, oh, ok, sí, ok. Y ya cada vez que salgo con ella es como que, ok, déjame pensar. Déjame pensar qué pienso sobre esto, ¿no? Antes de contestar, porque también es algo, contesto así, pues muy rápido, sin pensarlo. Entonces, sí, es una conversación. A lo mejor los que están escuchando, pregúntense si han pasado por este momento y cómo pueden tomar la corrección que viene de un buen lugar, porque también quieren lo mejor para ti o saber más de ti. Uh-huh. Entonces, creo que es muy, muy importante expresarse bien con los amigos.
0: Sí, honestamente, aunque, pues, aunque duela.
1: Aunque duela. No, sí. Y pues también sabemos que algunas amistades batallan pues con tener esa confianza en a lo mejor en uno a la otra. ¿Cómo amistades pueden crear esa confianza? No sé, a lo mejor han pasado por cosas y lo están tratando de reparar, la amistad. Uh-huh. ¿Cómo uno puede superar eso?
0: Esa es muy buena pregunta, Katy. Pero sería, yo digo, saliendo, sí, poco a poco, teniendo experiencias nuevas, tal vez haciendo actividades diferentes a lo que solían hacer juntos para poder demostrarse uno al otro de que pueden tenerse esa confianza de nuevo. Obviamente no va a ser de la noche a la mañana, pero con el tiempo tengo fe de que si tu audiencia, alguien en tu audiencia tiene ese problema, lo van a superar, que no se preocupen.
1: Sí, y Paulina, no sé si has como visto, no sé si has visto que hay maneras nuevas para conocer a nuevos amigos, ¿verdad?
0: Ay, sí.
1: Sí, hay bastante.
0: Mi primo me estaba comentando de eso. Él vive en Miami. Okay. Y le pregunté, oye, o sea, vives en una ciudad diferente, te mudaste de acá, de Mexicali, y te fuiste al otro lado del país. ¿Cómo le hiciste para crear nuestras nuevas amistades? Uh-huh. Y me dice que a veces hay aplicaciones donde, ya sabes, cómo hay para salir y citas románticas. Sí. También hay citas amistosas. Okay. Puedes hacer eso. Se me hace que hay segmentos dentro de esas aplicaciones que pueden ser intereses así románticos o pueden ser intereses amistosos. Yo no estoy muy involucrada en eso. Sí. Me gusta crear amistades más orgánicamente, pero esa es una opción para tu audiencia. Otra opción es igual, como comentaba anteriormente, sentarse en un lugar más amplio, tener una sonrisa, no tener muy en cuenta de qué expresiones faciales tienes.
1: Sí.
0: Para hacer sentir a la gente que pueden venir y platicar contigo o darle un... ¿Sabes qué? Mucha gente le gusta recibir cumplidos y especialmente, o sea, muchachos, si estás tratando de tener una amistad con un muchacho, muchas veces no reciben los comentarios positivos que tal vez si tú y yo nos chuleamos muchísimo de que, ay, amiga, me encanta tu blusa, ¿no? Ay, qué bonito te hiciste cabello. Todo el mundo lo recibe para bien con un cumplido.
1: Sí, estás hablando como sería algo diferente, ¿no? Para, como un alcance.
0: Sí, un alcance diferente, tener esa como...
1: Esa chispa.
0: Esa no chispa sé. Diferente. Sí, exacto.
1: Chispa diferente, ¿no? Uh-huh. No, sí, yo he visto que hay muchos eventos anunciados así como en Instagram.
0: Ay, sí.
1: En Facebook. O sea, todo gracias a social media. Ajá. Otra vez, ¿sabes? Que todo viene de social media. Pero, como por ejemplo, que vi en tu historia que fuiste a un evento en la playa, ¿no? En la costa.
0: Ay,
1: de la playa.
0: Sí, estuvo muy padre. Y sabes que sí. Les recomiendo a la gente que nos está escuchando de que a mí me encanta house. Uh-huh. Y como DJs locales. Uh-huh. Así que bajé la aplicación Posh y hay muchas actividades gratis.
1: Wow.
0: Que mucha gente de nuestra edad, nosotros somos generación Z, pero igual millennials a veces se nos unen.
1: Sí.
0: Pero, por ejemplo, fui a escuchar música DJ House Sunset Cliffs, que es un paisaje precioso y nadie le molesta la música ahí, estás lejos de la ciudad, nomás hay gente en la playa, pero pues como a nadie le molesta y está, es un evento gratuito, cada quien trae lo que quiere tomar o lo que sus snacks y ahí uno disfruta la música y tienen algo en común con alguien diferente que tal vez si tú no hayas conocido antes. Entonces ya de ahí, pues, ay, ¿sabes qué? Me platicaste bien a gusto. ¿Sabes qué? La próxima semana te veo en este lugarcito de café. Va a haber otro DJ y ya tienes el plan para otra semana y aparte ya estás construyendo otra amistad.
1: Sí.
0: Así que hay eventos gratuitos en la playa, hay muchos eventos gratuitos como fitness también. Sí. Se me hace que... De pilates, para las muchachas que les gustan el pilates, de matcha, de café. También hay eventos que se llaman coffee and chill que tienen de vez en cuando. Eso sí, ocupas boleto. Pero todo que tenga que ver como health and wellness, hay muchos eventos que pueden estar buscando en redes y ya que empiezas a seguir unos, te empiezan a salir más con el bendito algoritmo.
1: No, y también como lo promociona, ¿no? Lo promocionan varias personas y hay de Pilates, hasta hay Pilates en banda.
0: ¡Ay, sí!
1: Hay cosas tan extraordinarias. ¿Cómo se dice? Extraordinarias.
0: Sí, extraordinarias. Sí. O sea, fuera de lo...
1: De lo normal. Normal. Sí, ahora pues estar haciendo Pilates con caballos. Y sí, es una experiencia tan única, ¿no?
0: Te voy a decir el título del evento, pero... Se llama el evento Booty en Banda.
1: Oh.
0: Y están haciendo como sentadillas y están las charreadas ahí mismo. Okay. Y estás levantando pesas con, pues ahí mismo en la tierrita con los caballos. Así que es algo muy diferente. No estás en un estudio acá con aire acondicionado.
1: No, yo cuando veo esos eventos así me gustaría ir. Encantada de ir así la experiencia, pero igual los pensamientos me están así como que atacando. ¿Qué vas a estar haciendo?
0: Tu mamá, ¿no? ¿Qué sabes?
1: ¿Qué vas a estar haciendo oliendo la tierra o no sé? No sé, ensuciándote ahí, ¿no? No, también Paulina, ya para terminar, ¿cómo ves tus amistades creciendo como en el futuro?
0: Esa es muy buena pregunta, porque al crecer y al madurar, desafortunadamente, pues he tenido que dejar ciertas amistades, pero eso es parte del cambio.
1: Sí.
0: Es parte de la madurez y también le pido mucho a Dios sabiduría e inteligencia y discernimiento para saber las verdaderas intenciones de la gente, porque no toda la gente tiene las mejores intenciones contigo, desafortunadamente. Y quiero ver eso desde un principio. Y obviamente yo me considero tener las mejores intenciones para ti. Siento que es mutuo, pero hay unas amistades que he notado con ciertas acciones que no. Así que, pero por medio de Dios, siento que me ha dicho de que, ¿sabes qué? Aquí no, aquí sí.
1: Como toma un paso para atrás, a ver dónde estás en el standing y pensarlo bien.
0: Y a veces no es necesariamente terminar una relación amistosa, a veces es tomar un paso para atrás y ¿sabes qué? No hacer plan con esa persona, ¿sabes qué? Te echo una llamadita, pero de lejitos.
1: Ajá.
0: Y no necesariamente estar saliendo a todas estas actividades que mencionamos anteriormente, pero hay niveles, o sea, tenemos círculos, siento que mucha gente que va a terapia no, sabe de los circulitos.
1: De los círculos, sí.
0: Y hasta Jesús tuvo un círculo muy chico de la gente con que él compartía y él con la que tenía más cercana y luego de ahí
1: fue creciendo
0: el círculo, ¿no?
1: No, sí, claro que sí. Y igual me encanta saber cómo tus planes para el futuro con las amistades también. Con las amistades es muy importante tener esos values,
0: esos valores,
1: valores
0: y respetarse esos límites.
1: Sí, eso sí. Pero sí, muchas gracias, Paulina. Gracias por estar aquí el día de hoy hablando sobre este tema tan interesante y pues algo que...
0: Todos tenemos amistades.
1: Tantas amistades. Entonces, sí, muchas gracias, Paulina.
0: No, a ti, Katy, muchas gracias a tu audiencia por escucharnos y que tengan muy bonito día.
1: Sí, gracias. Bye. Estabas escuchando Brilla en tu Esencia por Norte 800 AM. Yo soy Katherine Lerighet y ahorita vamos a ir a unos cortes comerciales.
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1: Estamos de regreso aquí en Brilla en tu Esencia. Tenemos un tema sobre los trends de TikTok. Igual, ¿qué vivieron nuestros papás en los tiempos de ellos, no? En los tiempos que ellos estaban jóvenes, ¿qué tuvieron que pasar en esos tiempos? Y estoy aquí con Juan Pablo y Giancarlo. Uh-huh. Y el día de hoy están aquí, les damos la bienvenida.
7: Hola, Katy. Y hola, Juan Pablo, ¿cómo andamos todos?
8: Muy bien, muy bien. Hola, ¿cómo está?
1: Muy bien. Entonces, quería hablar sobre este tema con ustedes, de los TikTok trends que han visto.
8: Pues he visto uno de 2016, que fotos de 2016 con los filtros y todo eso.
1: Sí, y eso es muy como iconic, sí, para nosotros los jóvenes, porque, ajá, el 2026, pero el 2016, sí, es como esos tiempos de que tomamos fotos como en Snapchat con el doggy face.
7: Sí, sí, sí, sí. Un flashback. Un flashback al pasado.
8: Sí, sí, a 10 años, fíjate, 10 años.
7: 10 años.
1: Hace 10 años. Y yo creo que por eso, ¿no? De que dicen que 2016 es como nuestro... nos recuerda a este año, ¿sabes? Sí, como sí, ya pasaron 10 años y entonces hay muchos como posteando fotos así como si fuera 2016.
7: Uh-huh. Sí, como que nos lleva ese flashback cuando ya éramos adolescentes, íbamos a la prepa y nos recuerdan esos momentos cuando salíamos con los amigos o cuando se iban a tomar las fotos en el Snapchat, como tú dices, y hacían el este del perrito así que...
1: Sí, y entonces hablando de este tema, no sé si han visto igual como un TikTok trend que dice: ay, papá, mamá, ¿quién eras como en los noventas? Y ellos postean como fotos de ellos en los 90s.
7: Sí, sí.
1: Y se me hace muy bonito porque la verdad no sabía que era un trend. Ayer vi un trend así, o sea, apenas me salió. Y vi como un artista de los 70 shows.
8: Oh, wow.
1: No sé si lo han visto, los 70 shows.
8: Sí, lo he visto.
1: Y el Fez. El Fez es el que lo posteó. Como que, pues enseñó sus fotos de cuando él estaba en ese programa, The 70 Show. O sea, se me hizo muy bonito.
7: Ah, sí, también creo que vi una vez cuando en Instagram uno de eso, pero en el medio artístico allá en Latinoamérica, cuando hacían programas como La Calembría, ¿cómo se llamaba? Bueno, cuando ponían esos programas como Siempre en Domingo y Sábado Gigante, cuando iban Luis Miguel y todos ellos, sí que... Ah, aquí estamos en 1986 y que todo eso. Y también de los padres, también que qué es lo que escuchaba tus padres en ese tiempo.
8: Sí.
7: O cómo utilizaban la música, como que nosotros somos Spotify y todo, pero en sus tiempos era que comprar el disco.
1: Sí.
7: Y luego el vinilo, el vinyl, y a veces decían... ¿Cómo conquistabas a la chica? Ah, pues fácil. Le decías, te dedico tal disco lado B, lado A, y la número 5 o 4.
1: La verdad, no sé de qué hablas.
7: Ya sé, es algo bien oldie, pero...
1: Wow. O los cassettes, ¿no?
7: Sí, los cassettes, sí.
1: Ok. Y también como otro trend que he visto es cuando pues tomas fotos así de tu semana, pero bien estéril. Pero ha sido un trend como por meses ya. Pero ahora nosotros como en esta generación tenemos que ser muy asterix.
8: Sí, todos. También veo como muchos en Instagram hacen uno para cada mes, ¿no? O sea, un collage de fotos para cada mes.
1: Sí, cierto, la verdad que sí. Me encanta hacer eso. Pero como yo no soy muy asterix, o sea, no completo, la verdad no completo las 6 fotos.
7: Las 6 o 12.
1: No, no, el mío nomás es uno. Y luego sale bien sin lighting, bien borroso y no sé qué, bien random.
7: No, pues bueno.
1: Sí, y a ustedes les gusta hacer como asterix, ¿no? ¿Están into that?
8: Sí, I'm into that.
1: You're into
8: I'm
1: that.
8: Into that. Sí, bueno, sí, 100%.
7: Bueno, yo casi no uso las redes sociales. Nomás lo uso para ver lo que usan, pero yo casi no soy mucho de postear ni nada. Me gusta nomás ver como puros memes.
1: I wish, yo sueño en ser más asterisco, o sea, de que... En la vida real, yo pienso que soy asterisco y luego tomo una foto y digo, no. No, ya no quiero.
7: Sí, es que a veces digo, ay no, me quedé mal aquí y que no, por eso no me pongo así como.
1: A ver, Juan Pablo, tú que eres bien estéril en eso, a ver, dame un consejo, por favor, dale un consejo a los que están escuchando, a lo mejor un joven quiere ser como tú.
8: Pues yo digo que 100% es tener como ese confianza en ti mismo, no sentir inseguro.
1: Sí.
8: Es lo primero y no sobrepiensas las cosas. O sea, no tienes que overthink todo y llévalo tranquilo. Si quieres subir una foto, no tienes que, ay, no, si esta persona lo vea así o si vean esta parte que no me gusta o cualquier cosa. No te preocupes por eso. No, enfócate que si tú quieres subir algo, súbelo. Claro que sí, si ya te gustó, te gustó. Si no te gustó, si no otra persona no te gusta esa foto, ¿y qué? O sea, no importa si no le guste.
1: Sí, yo creo que tengo que tener más confianza en mí misma porque yo pienso mucho en de que qué dirán o de que me van a decir, estás tratando de hacer asteric, pero no. Que literalmente es como un examen, ¿no?
7: Y sí, fíjate que eso me pasó una vez cuando yo hace 5 o 4 años me gustaba poner puro postear cosas funny, pero a veces... O sea, ay, no le va a gustar a esta persona, pero no hay que realmente importar lo que las demás personas digan. Es tu Instagram, tu Así cuenta es. De Facebook, tú no tienes que dejar, aunque la muchacha o el muchacho o lo que sea diga, ay, no quiero que él vea eso. Pues si esa persona no le gusta, pues no era para ti.
1: Sí, y igual, no sé si este es un tema como más profundo, pero no sé si lo han visto como este trend de like romanticizing your life.
8: Sí.
1: Ya, como enamorándote con la vida. Igual he visto como el Healing Era, Glow Up Era. Sí, y me encanta ver todo eso porque digo, agarro como casi inspiración de que, mira, si esta persona se miraba así de esta manera y de que literalmente juntó su vida así para mejorarlo todo en un mes, o sea, y se ven completamente diferente. Y me gusta mucho también porque dan consejos de que puedes hacer esto para verte diferente, date esa motivación que ocupa uno.
8: Ajá.
1: Y en solo 60 segundos lo pueden hacer.
8: Sí, siento que los glow ups en general siempre han sido un trend para cualquier tipo de personas. En los hombres es muy común que dicen, oh, monk mode, escuchado en el pasado, o winter arc.
1: Monk mode,
8: sí, es donde es, no borras todos los redes sociales, te enfocas en ti mismo, vas al gimnasio, comes bien, así, tipo así.
1: Como ese tiempos de antes.
8: Ajá, como tiempos de antes. Y también el de winter arc es de meterte súper fuerte en el gimnasio, poner todo lo que puedes en el gimnasio y ponerte bien fuerte, así, bien calote.
7: Bien, bien acá.
8: Ajá. Sí. Y sí, siempre ha sido muy común en los dos géneros de mujer y hombre. Y yo pienso que es algo muy, muy común y es algo de ser hombre, o sea, de

0: y se ven así como que, ay, una estrella, una un modelo.
1: Ah, sí, sí, he visto.
0: ¿Sí se acuerdan de eso?
2: Sí, sí, sí, sí. Cuando ponían filtros, era un filtro.
0: No, sí, igual.
1: También, sí, maquillaje, ajá, también.
0: Maquillaje,
1: sí, como
0: también.
2: Sí.
1: Aquí una cejita, ajá, aquí.
0: Una cejita, sí. Unibrow.
1: Unibrow, ajá.
0: Mustache, sí. un diente negro.
2: O la cara arrugada o cosas así.
1: Tipo, sí.
0: Hasta en esos tiempos mi mamá dice, mi mamá pensaba de que eso no es verdad. Y todavía no existía el AI, yo creo, ¿no? O sea, sí. tanto. Y me dice, ¿eso es de verdad o es falso? Porque la verdad sí es como un major change, que hasta usan como esos plásticos que... ¿Cómo sí, se dice? Sí. ¿Prosthetics?
2: Sí, plástico... Sí, sí, es un plástico. Un
0: plástico que te pones en la cara con látex, sí, y así. Uh-huh. Para las arrugas y todo.
2: Sí, sí. Ay, no me acuerdo de ese filtro cuando hacía de viejita, así.
0: No, o hasta trends divertidos que puedo decir es como la gente hablando de girl math, boy math, the Lulu, o sea, sí, cuando la gente se vuelve así loca.
2: Sí.
0: o un canon event.
1: No, así canon event, sí, cierto.
0: ¿Nos puedes explicar, o sea, qué es canon event? Porque yo la verdad no sé.
1: Pues un canon event creo que viene de la película de Spider-Man Into the Spider-Verse. Okay. Una de las uh-huh. películas de los Spider-Man, ¿no? Animados. Y un canon event es un evento en una vida de alguien que no se puede evitar. No se puede evitar. Puede ser algo muy feo, algo muy bueno, lo que sea. Pero es un evento que no se puede evitar.
0: Ok, pero, o sea, ¿es divertido o es de que va a pasar porque va a pasar?
1: Va evento. A pasar porque va a pasar. Tipo como un heartbreak. Si rompes con alguien o te rechacen. Es tipo, si es un, se llama un canon event.
0: Un canon event de sí. que, pues, me pasó.
1: Sí, iba a pasar.
0: Iba a pasar.
1: Todos modos.
0: Oh, ok. Y, Giancarlo, ¿a ti te gusta como esos TikToks que son de... esas personas que no trabajan pero tienen side jobs?
2: Oh, sí, sí, sí. Como también hay unos de influencers.
0: Sí.
2: Como los influencers, ya ves que hay uno que dice de un muchacho que se llama Carmel algo, que dice así es como los Hispanics y moms y todo eso harían.
1: Sí. Ajá. Pues sí, sí, he visto mucho como en las redes sociales, o sea, de la comunidad hispana platicando de sus principios o cómo son sus familiares y todos son muy común. Es como una familia muy grande entre todos. O sea, tienen la misma cura, sí, mismos chistes, mismos maneras de platicar, ¿no? Así tipo como, ay, mijo, ven para acá.
2: Sí.
1: Y ay, el de este.
2: Sí, sí, sí. Y que también te dicen la versión en América.
0: Y también querías como preguntarles qué es un trend que antes han visto loco, así de que un trend que se subían antes en los cartones, como they stacked them up on a pyramid y intentaban a llegar hasta arriba, ¿no? Pero se caían bien feo.
2: Sí.
0: La verdad que sí. Y yo no lo intenté, pero dije, ¿por qué? O sea, no tienen esa capacidad de pensar, o sea, ¿qué podría uh-huh. pasar?
2: Sí, imagínate, también un trend que había mucho en hace como 12 años era que se ponían el eyeballing, que era como que creían que si se ponían el licor en vez de tomarlo en la boca, se lo ponían en el ojo. Hacían mucho eso y se llamaba el eyeballing challenge.
1: No sabía.
2: Y fue algo muy impactante que una vez, porque uno le puso... se pasó de licor, le hizo bullying a uno y se quedó casi ciego. Había muchos casos de esos que no hagan eso.
1: Sí, también sí. como los de los Tide Pods que se
2: sí.
1: comían los Tide Pods de la nada, lo metían en la boca sin pensar por qué o si les iba a hacer daño.
2: Sí, sí, sí. Esos son como stunts muy pesados. Y a veces había el choking game, uh-huh. que se ponían una...
0: ah, como una bufanda, ¿verdad?
2: Una bufanda,
0: ¿verdad?
2: Y se hacía... y se dormían, pero a veces había el riesgo de que se morían realmente por el ahorcamiento.
0: Mm.
2: Y te quedas como, de verdad, ¿por qué andan jugando eso con sus vidas? Andan jugando con fuego realmente los jóvenes.
0: La verdad que sí. Si te pones a pensar como cuántos jóvenes no pasaron por tragedias, ¿no?
2: Sí.
0: O también hasta incluso cuando suben algún video que no deberían de subir, uh-huh. les puede afectar su vida completamente como hasta perder su trabajo.
2: Sí.
1: Sí.
0: Es lo que ha influido

0: como influence en estos tiempos de que literalmente si yo salgo de aquí y alguien me está grabando y digo algo mal, me corren, o sea, ya me queman por siempre, por vida.
1: Sí, sí, te queman por vida porque dicen, dijo una mala persona al locutor o tal famoso. Ya ves como a Bud Bunny también que tiró el teléfono
0: al agua.
1: Al agua.
0: Sí,
2: lo criticaron de.
0: Sí, te hacen cancel, pero la verdad también yo pienso en esos momentos. Obviamente no está bien, a lo mejor, lo que dijiste, tu opinión, pero en esos momentos, esas mismas personas, los que están viendo, los encuentran en su página de Instagram y luego se hacen famosos.
1: Sí.
0: Porque también el feedback negativo también te hace popular, también te hace viral.
2: Sí.
0: No sé si han visto ese tema, o sea, de que antes le tenías que gustar a toda la gente o tenías que tratar de hacer tu mejor esfuerzo de verte bien en cámara, ¿no?
1: Sí.
0: Pero ahora, como estamos en los TikTok trends y todo eso, no les importa a los jóvenes cómo se ven, qué dicen, qué sale de su boca, ¿no? Y pues sí, ahora. Sí.
1: Y también hubo un trending en los Oscars, ¿te acuerdas? No sé cómo se llama este actor que le pegó a otro actor.
2: El Will Smith.
1: Oh. Will Smith,
2: Rick,
1: sí.
2: Chris Rock.
1: Sí, sí, sí. Que estuvo viral por todo, casi un mes o una semana, porque dijeron, ¿cómo es posible que él le haya pegado? Sí. Pero también a veces hay situaciones que a veces uno no calma la ira.
0: Sí, yo creo que había algo ahí detrás de cámaras, ¿no?
1: Sí.
0: No nomás era por sí. Nomás así.
1: Sí, sí, sí, porque dio un comentario como de chiste, creo, el Chris Rock. Chris Rock, sí. Te tenía que calmar también. Sí, sabemos que es un buen cómico, pero a veces uno se tiene que...
0: el límite, ¿verdad? Yo creo que también como cancelan a estos artistas, ¿no? Pero igual yo creo que se los olvida. O sea, ya como todos estamos cancelando todo, o sea, ya nada se vale. Sí. Sí. O ya nadie puede tomar un chiste así por decir... Ajá. Yo creo que también muchos se olvidan de eso.
2: Sí, o sea, vuelve rutina. O sea, ya es algo muy normal, muy casual que
0: es
2: ya.
0: Es normal.
2: Pasa una semana o dos o hace un mes y se te olvidas todo. Como por ejemplo, como el Nodal y la Ángel. ¿Cómo se llama?
0: Ángel Aguirre.
2: Ah, sí, es que más. Sí. Ellos dos se funaron bien feo, bien feo. Ya todos se lo olvidaron. O sea, ya ni importa.
0: Ese tema sí está muy feo porque creo que vi como un video de Ángela Aguilar bien emocionada a salir a su concierto, ¿no? Uh-huh. Y de que lo estaban tomando video y todo sale y literalmente no hay nadie en su concierto. Entonces sí es feo la situación que pasó todo eso, ¿no? Pero igual como la gente ya no está de su lado.
2: Sí.
0: Es lo que pasó, o sea, de que ya todos literalmente, a ella sí la cancelaron. A ella sí.
2: Sí.
0: Sí, a ella sí.
1: Y también ahorita lo que está en trending, así en top, es lo de Ana Bárbara, que ahorita con su esposo, que se están divorciando, que dicen que le hicieron infiel a Ana Bárbara, que anduvo con esto y que el otro, ¿cómo es posible? Y como el muchacho lleva ya 10 años con ella y ya andan en su casa y todo. Ya tienen vida de 10 años, más de 10 años. Uh-huh. Pues uno como hombre también tiene que saber cómo controlarse también por esos impulsos.
0: Sí, sí, sí, creo todo eso. También les quería platicar sobre un trend que han visto sobre like clean girl aesthetic, a soft life era or de-influencing. Ya ves como nosotros... Ya en estos tiempos como que nos promocionan muchos productos.
2: Sí.
0: Y todo está así como en un instante así de una cerrada de ojos. Puedes ordenar en línea, te llega todo a tu casa en un día, ¿no?
2: En el TikTok Shop.
0: En el TikTok Shop. Uh-huh.
2: Hasta en Instagram también, ¿no?
0: Hasta en Instagram.
2: Uh-huh. Todos los sitios de web, todos los sitios, todas las redes sociales tienen cualquier tipo de... manera de vender, ¿no? Sí. Y se ha vuelto muy común. Y hacen los influencers también hacen como todo lo que pueden para hacer más dinero.
0: Sí. Sí, esas promociones, ¿verdad?
1: Sí.
0: Pero yo la verdad me meto a los reviews y digo, no, o sea, I have to de-influence myself. De eso es, uh-huh, es ese nombre. O sea, literalmente hay influencers que se dedican a decirte, no, no vale la pena este producto. Y literalmente yo veo, yo los veo, esos influencers, la verdad que sí me ayudan, pero igual como I de-influence myself, uh-huh, me tengo que parar yo misma de que veo los reviews, digo, no, esto no vale la pena.
2: Sí, ¿y qué opinas de cómo los influencers de antes, como 2016, y ahora cómo son muy diferentes ya? Ya tienen diferentes motivos de por, ya no es por la fama o por ser gustado por un cierto gente o que están expresando un tipo de arte, de comedia, lo que sea. Ahora es más para vender un producto, vender un, una aesthetic o un, una manera de vivir.
0: Sí, yo creo que sí. Es, ha habido un cambio muy drástico, como por ejemplo que dices, estos influencers, ellos eran los que estaban abajo de celebrities. Uh-huh. O sea, y eran un status de que soy un influencer. Y tomaban ese papel muy en serio, hasta tenían manejadores que estaban manejando su cuenta, que había reglas, había esto, el otro. Y eran muy cuidadosos, muy conscientes, uh-huh, de qué se debería de postear, qué no, qué, uh-huh, les gusta a los niños, sí, sí, sí, de hoy.
2: El PR team.
0: El, uh-huh, PR team. Yo creo que ahora no hay PR team.
1: O sea, que no hay límite.
0: Ahora limite. No hay límites, porque literalmente cualquier persona puede ser un influencer con que tengas los followers, sí, con que tú te ganes esa gente, esas personas que te van a seguir.
1: Yo creo que los patrocinadores de ellos son como que está bien que vendamos, ajá, vendamos.
0: Sí, exactamente, como regresando a ese tema de que vende este producto, te doy esta comisión.
1: Sí.
0: Y pues nos estamos llenando de cosas que no necesitamos. Se me viene a la mente como preguntarles qué han pasado sus papás, qué cuentos ustedes escucharon de niños o a lo mejor hasta ahorita en esta edad, de que mira, me pasó esto cuando yo estaba joven y uno se imagina como que ¿cuándo me iba a pasar eso a mí? ¿Qué dicen ustedes? Yo podría decir como, por ejemplo, mis papás, uh-huh, que encontraron amor en primera vista, la verdad. Wow. De que trabajaban juntos en una panadería, la panadería de mi tía, la tía de mi mamá. Y de que mi mamá vio a mi papá, dijo, no, ese es para mí. Wow. Y literalmente, o sea, de que amor a primera vista, porque yo creo que eso ya no existe, la verdad.
1: Ya ahorita como está la juventud, sí, también cuenta con los valores.
0: Yo creo que tiene mucho que ver como los social media.
2: Estoy de acuerdo.
0: Sí. Pero igual, cuéntame ustedes como que es algo, una historia que escucharon de sus papás. Podría ser como algo muy loco. Podría ser como, se podría decir un trend estos días, pero en sus tiempos de los papás.
1: Pues fíjate que una vez mi papá me dijo una historia que es como, es difícil de creer, pero a la misma vez dice, sí, es cierto. Cuando una vez que se fue a un retiro, él se escapó del retiro. Porque era Semana Santa y iban, sí, a ir a...
0: Es la semana para ser santos, ¿eh?
1: Sí, yo sé, pero es que iban a ir a la catedral allá en Jalisco, a San Juan de los Lagos, y llevaban ya 2 días allí.
0: Ok.
1: Y ya era fin de semana. Entonces, iban con mis abuelos ese día y se escaparon. Y le dijeron, al señor que estaba vigilando a todos, dijo, es que mi papá me ordenó que fueran por unas medicinas. Se fueron a un baile que estaba de allí mi otro tío, un hermano de él, andaba allí en ese retiro, porque él, según, era el que iba a vender la cerveza y todo. O sea, que iba a ir a patrocinar.
0: Sí.
1: Y que mi tío, pues, dijo, no, lárguense. Y que no sé qué tanto, que no creo que me metan en problemas con mi papá y que no sé qué tanto. Y que no los dejó entrar a la fiesta, no los dejó entrar. Y que cuando van de regreso, que vieron a un fantasma.
0: Ok.
1: O sea, algo así como que te quedas, no, eso no es cierto. Wow. Que haz de cuenta que andaban en el carro y ya andaba todo foggy, así como, uh-huh, nublado. Y entonces que van llegando ya casi al lugar, como a 2 minutos, y que se estrellan en el auto. Mm. Porque supuestamente andaban estrellando al fantasma. O sea, viene la señora, no. Y te quedas, ay, no, eso no es cierto. Pero sí, ver para creer, sí.
0: ¿Sí?
1: Sí, sí, son ciertas, pero no hay que creer mucho. Okay. Más que sí es como medio asustón.
0: Okay. ¿Y Juan Pablo, nos puedes contar?
2: Pues es algo más calmado. Es que mi mamá me contó que como vivía en Mexicali, era muy, muy común salir con tus amigas todos los días y verlos por las calles y en el casino. Y me estaba contando que había un discoteca así que se llama El Forum. Y que era el trend de todo Mexicali, que siempre van todos ahí. Llegas, ves a todos de la escuela, del colegio, de cualquier lugar. Y ahí se juntaban, bailaban muchísimo y sí, lo pasaron muy bien ahí. Es muy interesante que hasta que un pueblito tiene ese como lugar para todos los jóvenes, ¿no?
0: Sí.
2: Y hasta siento que a veces falta eso aquí en general en San Diego. A veces que yo siento que no hay un lugar donde los jóvenes pueden ir a disfrutar y pasar el tiempo porque... No hay tiempo, o sea, en la escuela para platicar con tus amigos o tampoco en la casa, o a veces se puede ser un poquito aburrido el centro de comercial. O sea, no hay un lugar donde está como divertido, donde puedes pasar, bailar y es para los jóvenes.
0: Sí, como ese spot, o sea, de que ese es el lugar donde ir para conocer, para disfrutar, bailar. Yo creo que hasta eso, ¿no? De que... Uh-huh.
2: Sí, sí.
0: No bailamos. Yo no bailo.
2: Ah, ¿no?
1: ¿No bailas?
0: No. Pero yo creo que muchos no bailan.
2: Ah.
0: Muchos están en mi equipo, ¿no?
1: Ah, bueno. Unos a veces sí, en veces no.
0: Sí. ¿Ustedes bailan? ¿Les gusta bailar?
2: Sí. A mí sí. A mí sí me gusta.
0: Sí. ¿Y a dónde van o qué?
1: Ah, pues cuando hay conciertos de la MS. Ah.
0: O van a los ranchos.
1: Sí.
0: ¿Les gusta eso o no?
1: Sí, cuando vas a los pueblitos y hay que los bailes y todo eso.
0: Sí, la verdad que sí. Yo tengo a un familiar que vive como en Puerto Libertad, de que literalmente no hay nadie ahí. Ah. Y vamos como cada año, una vez al año. Con eso es bastante, porque es muy chiquito, o sea, son muy poquitas cuadras, muy poquita gente, pero literalmente cuando... Era tiempo de mis 15 años. Mi mamá dijo, yo voy a hacer los 15 años de mi hija aquí, ¿no? Yo. Y pues porque mi mamá quería dos fiestecitas, ¿no? Uno en México y uno aquí. Y mi tío, que se llama mi tío Chuy, dijo, pues si vas a hacer una fiesta aquí, una quinceañera, tienes que invitar literalmente a todo el pueblo.
1: Sí, así y así se usaban antes en las bodas,
0: sí,
1: también.
0: Sí.
1: Pero mira cómo es eso sí no está bien, porque como si es algo como de familia como...
0: No, pero ahí es que no, literalmente no hay nada de entretenimiento, como no hay hay canchas de fútbol, pero no hay como ese spot.
1: Oh, sí, podría decir, o sea, que no hay mucha
0: para salir.
1: No hay mucha fiesta,
0: no, ajá, hay mucho... no hay mucha fiesta, no es para salir al centro, porque el centro literalmente está...
1: Oh, entonces es un cerca. Municipio chico.
0: Chiquito,
1: ajá. Oh, ok, no, sí, pero...
0: Hay como 3,000
1: personas. 3,000 personas.
0: Ahí, como por ahí.
1: 3,000 habitantes.
0: Ajá, 3,000 habitantes. Entonces no es mucho.
1: No, imagino que cuando hay fiesta dicen, wow, a ver fiesta.
0: Sí, hasta traen las bandas ahí. Pero... Fíjate que me encantó hablar con ustedes de ese tema de los TikTok trends, de los tiempos de antes de nuestros papás, ¿no? Qué bonito es poder recordar como sus historias, sus tiempos, sus trends. Okay. Y entonces eso ha sido todo por hoy. Muchas gracias por estar aquí, compañeros.
2: Gracias a ti.
1: Gracias a ti, Jack. Katy, por invitarnos. Un placer.
0: Sí, gracias. Y eso ha sido todo por hoy aquí en Brilla en tu Esencia por Norte 800 AM. Síguenos en nuestras redes sociales de Brilla en tu Esencia con un underscore at the end on Instagram. Y como saben, tenemos el programa todos los viernes a las 5 de la tarde aquí por Norte 800 AM. Muchas gracias.
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3: ¿Recuerdas la última vez que te reíste tanto que te dolió la panza?
4: ¿O esa tarde en que comiste con toda tu familia y sin saber por qué sentiste que todo estaba bien en el mundo?
3: Eso que sentiste tiene nombre, tiene ciencia, y aunque parezca increíble, se puede medir. Hoy hablamos de la felicidad. La Organización Mundial de la Salud dice que la felicidad no es solo una emoción bonita. Es un estado que causa bienestar, que alarga la vida y que nos protege frente al estrés, la depresión y los golpes duros que trae la existencia. La felicidad involucra emociones positivas que nos ayudan a mantener relaciones sociales y laborales más sanas. No es que los felices no tengan problemas, es que cuentan con herramientas emocionales para enfrentarlos sin quebrarse. Según el Informe Mundial de la Felicidad 2025, impulsado por la ONU y la Universidad de Oxford, México entró por primera vez al top 10 de los países más felices del planeta, en el lugar número 10 entre 147 naciones. ¡Sí! ¡Lo escuchaste bien! El país que inventara el taco, la fiesta de 15 años y el no te preocupes, todo se arregla, resultó ser de los más felices del mundo.
4: Y no es casualidad.
3: Ese informe mide cosas como el ingreso, la salud, el apoyo social, la libertad, la generosidad y qué tan libre de corrupción se siente la gente. Pero los investigadores descubrieron algo que a los mexicanos no suena familiar.
5: Y por acá están saliendo las tostadas. Están los chiles, no pueden faltar los chiles porque si no. ¿Qué tenemos ahí, jóvenes?
3: Compartir la mesa con otros es uno de los factores que más felicidad genera. Comer acompañado, tener a alguien de confianza para los momentos difíciles, saber que no estás solo, eso que en México hacemos casi sin pensarlo, resulta ser oro puro para el bienestar. Ahora, la ciencia también se ha transformado. Durante décadas, la psicología se enfocó casi exclusivamente en estudiar lo que nos hace sufrir: las enfermedades mentales, la ansiedad, la tristeza profunda. Pero a finales del siglo XX surgió un nuevo enfoque llamado psicología positiva, que le dio la vuelta a la moneda y se atrevió a preguntar: ¿qué nos hace fuertes? ¿Qué nos hace convivir mejor?
4: ¿Y qué experiencias nos llenan de sentido?
3: Estos estudios también buscan identificar los obstáculos que nos impiden sentirnos bien y cómo superarlos para vivir en armonía. Y en México ya tenemos quien estudie esto de cerca. Desde 2018, la UNAM cuenta con un laboratorio de la felicidad, ubicado en el Centro Regional de Investigaciones Multidisciplinarias en Cuernavaca. Ahí se investiga cómo construir bienestar en escuelas, familias y comunidades. Trabajan con terapia del reencuentro, talleres de manejo de emociones y algo tan sencillo como revolucionario: promover el buen trato entre las personas. Cada persona construye su felicidad de manera distinta. Sí, pero la ciencia ya nos confirmó un secreto que las abuelas de este país siempre supieron: la felicidad no está en tenerlo todo, sino en compartir lo que se tiene. Así que hoy, antes de dormir, manda ese mensaje, haz esa llamada, comparte esa cena. Porque ser feliz, más que un golpe de suerte, es un acto que se cultiva todos los días con los demás. Con información de Una Mirada a la Ciencia, publicación de la Dirección General de Divulgación de la Ciencia de la UNAM. Les saluda Mónica Genis.
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1: 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Polvo, lluvia, tráfico. Nuestro coche aguanta de todo, pero mantenerlo limpio no tiene por qué ser un lujo. Hoy te enseñamos cómo preparar un shampoo para lavar el auto. Anota la receta y dale a tu auto el brillo que se merece.
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1: En la actualidad, crear nuestras propias tecnologías domésticas es la opción ideal para elaborar productos básicos con ingredientes de calidad y muy accesibles.
2: Lo mejor, no tenemos que buscar por horas lo que necesitamos, ya que lo encontramos en tiendas de materias primas y droguerías. Por eso vamos a preparar nuestro propio shampoo para lavar el auto. ¡Manos a la obra!
1: Recuerda que cada receta está aprobada por el Laboratorio Nacional de Protección al Consumidor. Los ingredientes que vamos a utilizar para hacer 750 mililitros son: una taza de agua purificada, una pizca de colorante vegetal azul, una cucharada sopera de cera de carnaúba, dos tazas de lauril éter sulfato de sodio y cuatro cucharadas soperas de polisorbato 20.
2: También vamos a necesitar los siguientes utensilios: una taza medidora, una cacerola con capacidad de 2.5 litros, un embudo, una cuchara sopera y una botella de plástico de 750 mililitros con tapa. Su preparación nos va a tomar nada más y nada menos que 25 minutos. Sin duda, una gran ventaja.
1: 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Una vez caliente, agregamos polisorbato 20 y revolvemos. Cuando el agua esté a punto de hervir, agregamos una cucharada sopera de cera de carnaúba. Agitamos hasta que se incorpore por completo y dejamos hervir durante 3 minutos. Retiramos del fuego, agregamos el lauril éter sulfato de sodio y removemos suavemente. Después incorporamos el colorante y mezclamos hasta que el color sea uniforme.
2: Por último, con ayuda del embudo, envasamos nuestra mezcla en la botella de plástico y colocamos una etiqueta con el nombre del producto, la fecha de elaboración y de caducidad. En este caso, considera que su tiempo de caducidad es de 6 meses. Finalmente, pero no menos importante, hay que guardarlo en un lugar fresco y seco, fuera del alcance de niñas y niños. ¡Y listo! Tenemos nuestro propio shampoo para auto. Para usarlo, toma en cuenta que para 10 litros de agua se deben disolver aproximadamente 15 mililitros de shampoo. Al final del día, apostar por las tecnologías domésticas no es solo una forma de ahorrar, es tomar el control de lo que consumimos.
1: Si quieres aprender a preparar otras tecnologías como crema de cacahuate, gel para el cabello o jabón líquido corporal, puedes visitar nuestro canal de YouTube, Profeco TV.
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1: Ahora sí quisieran que grabe, ¿verdad? Claro, yo sabía. No soy barato, chicos. Ahora sí, nenas. ¡Aquí me tienen! Gócenme. ¿Qué creían? Que les iba a faltar. No, nenas. Hagan.

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1: ¿Bueno?
2: Sí, sí, Talía, ¿hablas tú?
1: Sí, ¿quién habla?
2: Eric, ¿cómo estás?
1: Bien, ¿y tú?
2: Oye, pues hoy hay una función muy buena. Quería ver si querías ir al cine.
1: ¿Ahorita?
2: Pues, es a las 8.
1: Es que me da pena.
2: ¿Pero por qué?
1: Pues porque hace mucho no te veo.
2: Yo tampoco, pero vamos, ¿no?
1: No sé, déjame ver.
2: ¿Qué tienes que ver?
1: Tengo que ver, pues, pedir permiso.
2: ¿Y a quién pídele permiso?
1: Es que ahorita no está mi mamá.
2: Entonces, ¿me hablas o te hablo al rato?
1: No, háblame al rato.
2: Okay.

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1: Hola, ¿qué tal, querido público que escucha Esquina 32 Radio? Yo soy Danny Oz y de nuevo aquí estamos con Health, Beauty and More, su revista semanal donde hablamos sobre salud y belleza. El tema de hoy, mente saturada. ¿Cómo el estrés moderno está apagando tu bienestar y cómo recuperarlo? Así es, querido público, con nosotros se encuentran nuestros invitados especiales representando a PBM, Centro Médico de Alta Tecnología. Ellos son la doctora Ana Luisa Bojorquez Bringas, director médico en PBM, Centro Médico de Alta Tecnología, especialista en medicina funcional e integrativa.
2: Hola, Dani.
1: Hola, ¿cómo está, doctora?
3: Hola, hola.
2: Bien, gracias. Hola.
1: También está con nosotros el doctor Carlos Guerrero, médico funcional, especialista en medicina hiperbárica en PBM. Doctor, ¿cómo estamos?
3: Muy bien, gracias por la invitación.
1: No, encantados de tenerlos aquí también. A usted, doctor Julio Valdés, médico tratante de ozonoterapia.
4: Hola, hola, mucho gusto en verte de nuevo.
1: ¿Cómo está? ¿Cómo están? ¿Todos bien? Excelentes. Cada vez que los veo más relajados, más jóvenes. ¿Qué tienen? Yo creo que es que ustedes sí se están arreglando esa mente saturada, ¿no?
4: Yo pienso que al aplicar la terapia se nos transmite un poquito a través de las manos, entonces.
2: Sí. Yo digo que sí.
1: Excelente. Bueno, el ritmo que nos está enfermando, doctores. Hoy no vamos a hablar de una enfermedad como tal, vamos a hablar de algo que todos estamos viviendo y muchas veces ignoramos, es la realidad, la ignoramos. La mente saturada, el estrés constante, la sensación de estar siempre ocupados, pero cada vez más agotados. Todos vivimos corriendo, pensando en lo que sigue, revisando el celular y no estamos. Y estamos revisando todo, el trabajo y las redes sociales. O sea, es algo constante. Incluso cuando estamos comiendo o con nuestra familia, en lugar de tener conversaciones, estamos pendientes por el celular. La pregunta es, ¿esto ya se volvió normal o simplemente nos hemos acostumbrado? Doctor Carlos Guerrero, adelante.
3: Bueno, se ha dado a este proceso, a este fenómeno, como un alterador de la salud en general, porque estás en un estado de estrés, quiere decir que estás constantemente en alerta, el cuerpo humano, el cerebro no está hecho, elaborado para estar todo el tiempo a la defensa, y eso altera obviamente la salud, y la salud, no nomás la salud mental, también afecta indirectamente otras áreas de salud. El cuerpo.
2: Y aquí algo importante que tenemos que entender es que tiene consecuencias reales para nuestro cuerpo. No solo es el estrés emocional, es un cambio biológico profundo que se ocasiona, y el cuerpo responde al estrés como si hubiera una amenaza real, aunque solo sea mental la amenaza, parece que tenemos ahí el tigre enfrente, ¿no?
1: Excelente, no, sí es cierto, eso nos afecta a todos, me incluyo, y qué bueno que estamos tocando este tema el día de hoy. Voy a dar los números telefónicos porque el público que está escuchando probablemente tenga preguntas durante la próxima hora. Y volvemos después de un corte comercial con más de esto que tiene que ver con la mente saturada, ¿vale? Los números, si nos marca desde Estados Unidos, es el 619-732-1800, 619-732-1800. Desde México puede marcar el 664-974-9396, 664-974-9396. Y por WhatsApp también, marque al 663-406-0319. Por WhatsApp, 663-406-0319. Ya regresamos.

0: Ya estamos de regreso aquí en Health, Beauty and More, su revista semanal, donde tocamos temas que tienen que ver mucho con nuestro bienestar y la belleza también, ¿por qué no? El estar bien, pues te hace lucir mejor, ¿verdad?
1: Claro.
0: Te hace lucir bien. Y el día de hoy están con nosotros los doctores representantes de PBM, Centro Médico de Alta Tecnología, la doctora Ana Luisa Bojorquez Bringas, el doctor Carlos Guerrero y el doctor Julio Valdés. El tema de hoy, doctores, ya lo hemos platicado en el segmento anterior, mente saturada. Mente saturada. ¿Cómo el estrés moderno está apagando nuestro bienestar y cómo recuperar ese bienestar? Esto, por ejemplo, que es el estrés crónico, cortisol y pérdida del bienestar. Doctor Julio, ¿qué pasa dentro de nuestros cuerpos cuando vivimos así?
2: Bueno, cuando estamos conectados a las redes sociales todo el tiempo, vivimos bajo un estrés constante.
0: Sí.
2: Y este estrés constante produce una sustancia que se llama cortisol. El cortisol es una hormona que en cantidades adecuadas es buena. No, tampoco es perfecto mantenerse en un estado de tranquilidad eterna. Tenemos que tener cierto grado de estímulos.
0: Un balance.
2: Pero cuando el cortisol se mantiene constantemente elevado, esto no va a bajar por sí solo. Simplemente llega a un nivel en el que el cuerpo se acostumbra a mantenerse elevado y no baja por sí solo.
1: De hecho, se hace como resistente a quererlo mantener siempre elevado. Y esto tiene pues efectos importantes en el cerebro. Por ejemplo, puede reducir la producción de sustancias relacionadas con el bienestar, como la serotonina y la dopamina, que son clave para sentir calma, motivación, tranquilidad, felicidad, entre ellos la oxitocina, ¿no? Esto va a afectarse directamente cómo nos sentimos. La persona puede notar aumento de ansiedad, irritabilidad, sensación de cansancio mental, menos capacidad para disfrutar, menos motivación. Y como estos síntomas, podemos nombrar muchísimos más. Es como ver a una persona distraída con el celular, pero ni disfruta la conversación, la comida y tampoco el celular.
0: Así es, sí, es muy común hoy en día con esta vida tan rápida, ¿no? Doctor Carlos Guerrero.
3: Sí, y además el cerebro se vuelve más reactivo, menos detallista para disfrutar los momentos de felicidad, no los captamos adecuadamente, el olor se disminuye, el sabor también, el gusto, perdemos esas capacidades de concentración también, por eso vemos conductas como enojo fácil, control de la ira difícil, tú lo notas cuando maneja la gente, todo el mundo quiere pelear, estamos buscando quién nos la pague, no quién nos las haga, impaciencia y dificultad para tolerar situaciones cotidianas, nos volvemos intolerantes.
0: Esto yo lo he notado, doctores, desde que comenzó a avanzar mucho la tecnología, ¿no? Empezó especialmente con los dispositivos móviles, ¿no?
2: Sí.
0: Pero como que empeoró después del COVID, no sé. Para mí ha sido muy notable.
1: Quizás lo hicimos más consciente por el hecho de estar encerrados y que teníamos un poquito menos de la libertad que normalmente teníamos. A lo mejor fuimos más conscientes de que esto sucede.
2: Digo, el COVID no fue solo una crisis de salud física o de enfermedades. Aparte, las secuelas de COVID, como el COVID largo del que ya hemos hablado en temas anteriores, también produjo muchos problemas de tipo mental, psicológico, problemas mentales que se desarrollaron por el aislamiento, por la deficiencia de vitamina D, por el miedo a salir. Entonces, pues todo esto se acumuló, ¿no? Y
0: bueno, pues vamos a seguir con este tema del día de hoy, mente saturada y el estrés moderno. Para preguntas, querido público, por favor comuníquese al 619-732-1800 desde Estados Unidos, 619-732-1800 en México, 664-974-9396, 664-974-9396 y por WhatsApp envíe su mensaje al 663-406-0319, 663-406-0319. Regresamos, querido público, después de este corte musical.

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0: ¿Qué tal, querido público? Ya estamos de regreso aquí en su revista semanal Health, Beauty and More. El tema de hoy, mente saturada, cómo el estrés moderno está apagando nuestro bienestar y cómo lo podemos recuperar. Con nosotros, nuestros invitados, representando a PBM, Centro Médico de Alta Tecnología, están la doctora Ana Luisa Bojorquez Bringas, el doctor Carlos Guerrero y el doctor Julio Valdés. Doctores, ¿qué les parece si pues le seguimos, ¿no? Para aprender a ver cómo a través de los tratamientos en PBM podemos mejorar todo esto que tiene que ver con el estrés, y cómo se satura la mente, ¿no? Actual, o sea, con tanta tecnología avanzada, cómo ha ido todo evolucionando. La mente saturada, estímulos, tecnología, reactividad y desconexión. Aquí entra algo que todos vivimos, el exceso de estímulos, como en las pantallas que estamos viendo constantemente en los dispositivos móviles, hasta en la compu o en la tablet, ruido, trabajo, redes sociales, ¿no, doctor?
1: Exacto, sí. El cerebro no fue diseñado. Imaginémonos que traemos a una persona aquí del siglo XIV, ¿no?
0: Sí.
1: A una persona que no conoció nada de esto.
0: Sí.
1: Lo llevamos a un cine. ¿Cómo se pondría una persona después de ver una película de guerra en el cine con tanto estímulo de las explosiones, los ruidos, las luces artificiales? Además, imagínense con la carga laboral que tenemos ahora, ¿no? Usted está conectado a la laptop todo el tiempo sentado. Ya no tenemos los trabajos tan físicos que teníamos en otras épocas. Y pues esto genera una sobreestimulación del cerebro, ¿no?
0: Sí.
1: Una carga, una fuente constante de información que el cerebro ni siquiera alcanza a procesar. Haga el ejercicio mental, póngase a ver su Instagram, sus redes sociales, empiece a deslizar y después de 2 minutos no se va a dar cuenta de lo que vio en los últimos 30 segundos. Entonces, esa exposición prolongada a dispositivos electrónicos y lo que conocemos como electrosmog, que es estas corrientes eléctricas que salen de estos aparatos, pueden alterar las funciones naturales del cerebro, especialmente el sueño.
2: Esto, Dani, sí nos impacta directamente en la regulación del sistema nervioso.
0: Ok, doctora.
2: El cuerpo permanece en un modo simpático, que esto quiere decir que está en alerta siempre, está como si estuviéramos con el león enfrente, no estamos como, si se mueve poquito, le corro. O sea, es ese sistema alerta que siempre tenemos, se traduce con cosas muy cotidianas, como comer sin tener atención, no disfrutar una conversación, sentir que siempre tenemos prisa, no poder relajarse. Eso que comentaba ahorita el doctor Julio, voy a hacer un paréntesis chiquito, del electrosmog. Toda esa contaminación de red social y de aparatos eléctricos, incluso los que tenemos en casa, microondas, refrigerador, wifi, todo eso nos da una contaminación. Y aquí en PBM tenemos un estudio que sí, nosotros realizamos, se llama estudio de epigenética.
0: Ajá.
2: En el que quitamos unos cabellos y nos da un resultado tanto cuáles son las alteraciones nutricionales que están modificando mi metabolismo, como cuál es el electrosmog y todo lo que me altera eléctricamente.
0: Okay.
2: Y lo podemos revisar en ese estudio.
0: Adelante, doctor.
3: Ese estudio nos da las necesidades que tiene el organismo de ciertos nutrientes, que si no los tienes, no trabajas adecuadamente, tu metabolismo es ineficiente, por lo cual pues se viene como consecuencia que estemos siempre alterados, como si estuviéramos corriendo constantemente, aunque estemos descansando, como si estuviera un carro acelerado constantemente, por lo cual esto produce una alteración que llega a afectar hasta el sistema inmune. Entonces ahí te puedes encontrar un sinnúmero de síntomas que después se convierten en enfermedad, que los pudiéramos detectar con este examen que dice la doctora. Nos puede ayudar mucho esto.
0: Excelente, excelente. O sea, en otras palabras, es como si nunca apagáramos el sistema, ¿no?
3: Exactamente.
2: Sí. Entonces sí. No logramos descansar un buen sueño, no logramos alimentarnos de una manera
3: adecuada,
2: tranquila, hacer sobremesa y que esa digestión se haga regularmente, completa. No lo logramos. Y todo esto a las prisas que tenemos por tanta estimulación.
0: Wow. Y sí, es una realidad y nos sucede a todos, ¿eh?
2: Sí.
0: Yo me incluyo. 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Doctores, esto de la mente saturada y el estrés moderno, en el siguiente segmento vamos a hablar sobre las terapias que ofrecen en PBM, Centro Médico de Alta Tecnología, para disminuir eso, ¿no?
1: Así es, tenemos terapias que han sido bastante efectivas.
0: Excelente, excelente. Y estas terapias obviamente también van a ser a base de un tipo de luz.
1: Así es una luz especializada, una luz láser.
0: ¿Cómo es? ¿Es una luz que no quema, no te duele?
1: Es una luz que es un tratamiento no invasivo.
0: Así es.
1: Es indoloro, no quema. No tenemos el objetivo de quemar nada con esta terapia. Simplemente queremos modular la respuesta celular.
0: Y es algo muy efectivo porque no es nada nuevo. Para tal vez alguno de nosotros o nuestro radioescuchas es algo nuevo, pero no. Esto tiene años, desde los 1960s.
1: Es nuevo en Latinoamérica, digamos, hasta cierto aspecto, porque somos el primer lugar que desarrolló esta tecnología aquí.
0: Ok. Pues qué maravilla. Y qué privilegio de tenerlos aquí a la vuelta de la esquina en Baja California y en el sur de California. Imagínense todos esos radioescuchas que se pueden beneficiar de tener esto aquí. Porque aparte, como yo ya he tomado algunos tratamientos con PBM, sé que aparte de ser nobles, son accesibles, ¿eh?
1: Claro, digo, nuestro propósito es concientizar a la población para que sea este tratamiento igual que tomarse un paracetamol, ¿no?
0: En lugar de ir, mejor.
1: Que diga, ¿sabes qué? En lugar de ir por una medicina, me voy a ir aquí a PBM para recibir mi terapia.
0: ¿No te estás metiendo químicos?
4: Sustancias.
1: Sí. Así es. Entonces, estamos estimulando al cuerpo para que solito se repare.
0: Así es. Querido público, no se nos vayan. Regresamos después de este corte musical para seguir con este tema de hoy, de la mente saturada y el estrés moderno, y cómo en PBM, Centro Médico de Alta Tecnología, puede tomar tratamientos para básicamente eliminar este tipo de estrés. ¿Sí? Ya regresamos.

0: Gente bonita que nos escucha a través de Esquina 32 Radio en el área de San Diego y Tijuana a través de Party Mix 98.9 FM. Un gran saludo también a toda esa gente que nos escucha por allá, por el área de Imperial Valley, así es, el Valle Imperial y Mexicali. Un saludote a través de Party Mix 106.7, 106.7 FM y en el bello puerto de Ensenada a través de la 100.3 FM, La Calurosa, también en nuestras emisoras hermanas en las AM de Esquina 32 Radio, en el área de San Diego y Tijuana, la 1550, así es, también la 1190 AM en Mexicali, Imperial Valley, Estéreo Baja, ambas, y también la 800, que es 800 AM, 800 Norte o Norte 800 por allá en San Diego y Tijuana. Vamos a seguir con este gran tema de hoy que nos afecta, yo diría que casi al 99.9% de la población, ¿no? La mente saturada y cómo el estrés moderno está apagando nuestro bienestar y cómo podemos recuperar ese bienestar, ¿no? Cómo podemos llegar a la calma, desestresarnos, y simplemente vivir una vida saludable, una vida más saludable y pues más balanceada, ¿no? Que haya un mejor balance en nuestros cuerpos y en nuestra salud. Respiración, la herramienta más simple, fuerte y olvidada. Ahora, algo práctico. ¿Cómo empezamos a cambiar esto, doctor Carlos Guerrero?
1: Bueno, la respiración es una función normal del cuerpo que hemos ido olvidando, porque sí, esa velocidad de vida nos produce una respiración acelerada, y el cerebro, cuando está respirando aceleradamente, piensa que está en peligro, no da tiempo a concientizar que eso pasa. Entonces empiezas a sentir muchas cosas, es que le está faltando oxígeno al cerebro, el cerebro está diciendo que pasa. En cuanto empiezas a respirar profundamente, pausadamente, solito, el cuerpo empieza a entrar en un estado de relajación, activamos el sistema nervioso parasimpático, que es el sistema de la relajación, y únicamente con la respiración. El ejercicio es buenísimo, se habla del yoga, se habla del tai chi, todos esos son ejercicios pasivos de respiración.
2: Sí. Por ejemplo, hay una técnica, Dani, que sí, es inhalar lentamente por la nariz el aire, sí, contando 4 segundos. Inhalo durante 4 segundos, ¿no?
0: A ver.
2: 1, 2, 3, 4. Mantienes el aire unos segundos ahí. Y luego exhalas ese aire por tu boca durante los siguientes 6 segundos, va para afuera. Y si este ejercicio lo hacemos 4 o 6 veces, varias veces durante el día, este tipo de respiración ayuda a disminuir los niveles de cortisol, pero sí tremendamente. Mejora la oxigenación cerebral y genera la sensación de calma, se te quita esa agresividad,
0: esa ansiedad.
3: Esta sensación de calma no es solamente una sensación, una percepción, es un cambio fisiológico real del cuerpo. Porque no es lo mismo reaccionar inmediatamente a un estímulo estresor, como cuando vas manejando, uh-huh, a detenerte, respirar concentradamente, una respiración consciente, como dice el doctor Guerrero, y pues evitar malos momentos contra otras personas, ¿no? Pero además de esto, tenemos terapias que son superiores a realizar respiración consciente, como la fotobiomodulación.
2: Si nosotros hacemos el ejercicio de la respiración, y además hacemos una terapia de fotobiomodulación con luz láser de baja frecuencia, obviamente el paciente va a recuperar tremendamente esa disminución que queremos del estrés.
0: Wow. Sí, es algo que increíblemente cada día nos está afectando más, ¿eh? Uh-huh. Además, la respiración, además de eso como herramienta, ¿qué otras herramientas existen
1: aquí,
0: doctor
1: Carlos? Podemos hablar de la luz láser especializada para tratar padecimientos conocida médicamente como fotobiomodulación. Esta terapia es una terapia en la cual se activa una parte de la célula que es la mitocondria, se produce más ATP, que es energía, esa energía se va yendo a estar logrando que tengamos mayor capacidad de respiración también, porque es una parte en la que se va a mejorar, y con eso se logra equilibrar las funciones excesivas de respuesta del cuerpo.
0: Wow, excelente, excelente.
2: Disminuye con esta terapia la inflamación cerebral. Y esto claro que va a ayudar a regular nuestros neurotransmisores, nuestras conexiones sinápticas en el cerebro, y a no tener una respuesta tan alterada.
3: ¿Y qué es lo primero que vemos nosotros cuando aplicamos la fotobiomodulación en pacientes con estrés o problemas de ese tipo? Lo primero, y que tú también nos puedes dar testimonio de esto, es la mejora en la calidad del sueño.
0: Es de inmediato
3: eso. Eso sí es lo primerito.
2: Desde la terapia 1.
0: Exacto, es inmediato.
3: Incluso hay gente que se nos queda dormida durante el tratamiento, ¿no?
0: Yo fui uno de esos.
3: El segundo, y ese yo soy testimonio, es la claridad mental. Yo tuve tratamiento de esto para neblina mental posterior a COVID, y fue uno de los efectos que más me ayudó a beneficiarme, ¿no? La gente también presenta disminución de la ansiedad. Hemos tenido pacientes que tienen un grado de depresión y de ansiedad tan grande que no pueden ni siquiera salir de su casa, y eso ayuda mucho la fotobiomodulación, además de que también nos ayuda a mejorar nuestra capacidad de concentración.
0: Oh, sí, porque estás más
1: oxigenado.
0: Sí, oxigenado, relajado, más en sintonía contigo mismo, ¿no? Con tu cuerpo.
3: Y al estar en sintonía nos ayuda para otras cosas como el sueño.
2: Pues sí, esta es una herramienta que es muy útil para manejo del insomnio, porque ayuda a restablecer los ritmos cerebrales y mejorar la calidad del descanso, que es realmente ese descanso, o sea, reparador. Hablando de esto, tenemos un caso de un pacientito que vino por depresión mayor. El señor llegó porque no salía de la cama, no comía. Es más, a él no le interesaba ni el teléfono, no disfrutaba ni de las redes sociales.
3: No le interesaba ni venir, doctor.
2: Ni venir, era un, hey, aquí está su cita programada. No, ahora tampoco. Su cita programada, en cuanto empezó a regular sus visitas, el señor ahorita lo miras, es otro humano totalmente.
0: Cambiado.
2: Con camisetas acá floreadas, playeras, ya va al gym, tiene nuevos amigos, la verdad es
0: un mejor balance general y una energía también más estable,
2: ¿no? Es un gusto verlo.
0: Sí, y cambia todo, ¿no? Me imagino que mejora también la actitud.
3: Una sensación
0: agridulce. Todo eso afecta, ¿no? El estado de ánimo.
3: Sí, una sensación agridulce porque mejoró. Estamos felices por eso, pero pues ya no va a venir con nosotros porque ya no
2: terminó su terapia.
0: Y esa terapia es algo que también después se le debe dar seguimiento.
2: Se les da un mantenimiento.

0: Bueno.
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1: ¿Qué tal, querido público? Ya estamos de regreso aquí con nuestros amigos doctores de PBM, Centro Médico de Alta Tecnología. Esto es Health, Beauty and More. Todo sobre la salud y la belleza. Hablando del estrés y pues de cómo se puede tratar todo esto que ahora, en estos tiempos tan modernos, con la tecnología avanzada y el estar en nuestros dispositivos móviles, pues también nos afecta, ¿no? Vamos a volver a lo esencial. Yo creo que eso es lo que es recomendable, ¿no? O sea, muy simple. ¿En qué momento? A ver, debemos de preguntarnos, ¿no? ¿En qué momento dejamos de respirar profundo, de comer tranquilos, porque todos estamos a la carrera siempre, comiendo y a ver si nos alcanza el tiempo para comer, de escuchar realmente a las personas en una conversación, y sobre todo, doctores, de escucharnos a nosotros mismos, de reconocer qué es lo que nos está diciendo nuestro cuerpo? Porque ni siquiera eso tomamos en cuenta, ¿cierto?
2: Sí, sí, sí.
1: Doctora Ana Bojorquez.
2: El cuerpo no está diseñado para vivir en constante estrés. Necesitamos pausas, necesitamos regulación, equilibrio. Porque la mente en realidad no es una mente cansada, es una mente sobreestimulada. Y la respuesta pues son reacciones alteradas que normalmente nos llevan a más problemas.
1: Así es, así es.
3: Y la buena noticia es que todo esto lo podemos recuperar. No todo está perdido, pero sí requiere un esfuerzo consciente. La luz láser especializada que utilizamos aquí en PBM ayuda a devolverle el equilibrio al cuerpo.
1: La luz láser es una luz láser que se utiliza para estos tratamientos en PBM, pero esa luz no quema, no te duele, no es invasiva.
3: No. El nombre que utilizamos es una terapia con láser frío.
1: Es láser frío.
3: Significa que no es un láser que utilizamos como el que utilizan para borrar tatuajes, claro. El que utilizan para fines estéticos. Este láser se utiliza específicamente para estimular la célula sin dañarla.
1: No es algo que te va a doler ni te va a abrir la piel. Y yo se los digo en cuanto a los tratamientos y las sesiones de las terapias de PBM, son muy agradables, inmediatamente se siente el alivio, porque yo he tomado tres tratamientos, tomé unos para la alopecia, para el flujo sanguíneo también, para el insomnio.
3: Sí, lo podemos poner en tu punto más frágil del cuerpo sin ninguna complicación, sin ningún dolor, sin ninguna molestia.
2: Nosotros hacemos en la clínica, Dani, una valoración. Uh-huh. Es a cada paciente. Sí. Lo valoramos, revisamos todos sus laboratorios, lo que traiga, y diseñamos un protocolo especializado con lo que realmente ese paciente necesita para mejorar. Y la terapia de luz láser de baja frecuencia, que es la que nosotros realizamos aquí en la clínica, es específica, personalizada para cada paciente.
1: Wow, excelente, excelente. Y querido público, no es que no podamos disfrutar la vida, es que nuestro cerebro está demasiado saturado para hacerlo, ¿verdad, doctores?
2: Y a veces ni nos damos cuenta, como tú dices, que estamos saturados, que estamos cansados, que la irritabilidad que tenemos es por una sobreestimulación de los aparatos eléctricos. Y pues vamos haciendo algo, cada quien por su salud.
1: 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En cuanto usted llega y entra, ya siente alivio, se los digo por experiencia. Ok, es algo que increíblemente llegas ahí y ya te sientes más tranquilo. Estos tratamientos, doctores, a base de luz, por favor explíquenle de nuevo al público. Sí, a base de luz, ¿cómo es de nuevo, no? ¿Cómo es la luz? ¿Qué tipo de luz? Ya sabemos y ya lo hemos repetido durante esta hora que no es invasivo, que no pica, no duele, no corta. Pero, ¿cómo es? Para que se lo imaginen, ¿no? Y para que el público lo entienda un poco mejor.
2: Es una terapia de luz láser de baja frecuencia. Sí. Que nosotros hacemos un protocolo especializado con las dosis, la potencia, lo que realmente necesita el paciente. Usamos instrumentos que se utilizan sobre la piel. Esta luz, al nosotros aplicarla sobre la piel, no produce dolor, calor. Es nada, es totalmente indolora y nosotros no estamos introduciendo nada al cuerpo.
1: Wow.
2: Nada, aunque en la clínica también podemos ofrecerle terapias funcionales porque usamos medicina integrativa.
1: Sí.
2: En la que podemos usar tratamientos endovenosos, medicina hiperbárica, medicina ozonoterapia y sobre todo la fotobiomodulación.
1: Esos son tratamientos muy nobles y accesibles para todos los que nos están escuchando a través de Esquina 32 Radio en el área de San Diego y Tijuana, Mexicali, Imperial Valley, Ensenada, Valle de Guadalupe. 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Doctores, no sé si usted, doctora Ana Bojorquez, pueda mencionar algunas otras patologías que se pueden tratar en PBM, Centro Médico de Alta Tecnología.
2: Sí, claro, podemos tratar cualquier patología que el paciente quiera saber. Si la podemos tratar, es bienvenido para acudir a nuestras citas de prevaloración. Incluso si el paciente no cuenta con una patología, puede sí. venir para hacer una terapia para mejorar su salud. Okay. Tenemos terapias de longevidad, tenemos terapias dirigidas a lesiones deportivas, articulaciones, inflamación, todo lo que son enfermedades autoinmunes ayuda bastante porque la terapia de luz láser que va y actúa sobre la mitocondria, que es una parte de nuestra célula, la activamos y hacemos que todas las alteraciones inmunológicas disminuya la inflamación y nos pueda dar un aumento en el sistema inmunológico del paciente. Todas esas enfermedades difíciles como la disautonomía, la siringomielia, la fibrosis pulmonar, el asma, tenemos muy buenos resultados en muchísimas patologías.
1: Cáncer,
2: pero
1: diabetes.
2: En cáncer, muchos beneficios. No quisiera mencionar así una lista específica de patologías porque no quiero encasillarlo. Yo claro. quisiera que el paciente se acercara, tomara los números, agendara una cita, ajá. ya sea presencial o por videollamada para platicar su caso uh-huh. y poderle ofrecer una terapia personalizada dependiendo de las necesidades de cada quien.
1: Excelente, excelente.
4: Voy a agregar algo. Este lugar, esta clínica, está especializada en terapias tan inofensivas, tan nobles, que es a base de oxígeno, punto. Aplicamos el oxígeno en casi todas sus formas. Obviamente, ninguna gente es alérgica al oxígeno. Entonces, toda la gente se puede beneficiar de casi cualquier patología. Y digo casi porque no queremos hablar de ciertas cosas, pero aquí podemos tratar a todas las patologías que se nos presenten.
2: Además, perdón Dani, además quisiera decirle a todos los radioescuchas que esta no es una clínica normal, somos una clínica excelente, es un tratamiento que no hay otra clínica así en Latinoamérica, somos únicos y que las gentes que viven cerca tengan el beneficio de poder visitarnos, de verdad deberían aprovecharlo y darse la oportunidad.
1: Eso es algo increíble, que estén aquí tan cerca de todos nosotros en Baja California y el sur de California, y esos tratamientos pues se vienen desarrollando desde los 1960s, ya es algo que está casi casi perfeccionado, así es que pues sí, perfeccionado. Ya nos vamos, querido público. Doctores, muchas gracias, doctora Ana Bojórquez, Carlos Guerrero, gracias. Y doctor Julio, muchas gracias. A la otra hacemos uno en inglés.
3: En inglés. Perfecto, perfecto.
1: Sí. Los dejo con esto. Nos quedamos con esto. No es que no podamos disfrutar la vida. Recuerde, querido público, es que nuestro cerebro está demasiado saturado para hacerlo. Hasta la próxima.

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